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0: 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Saludos. Saludos, locutores. 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Saludos, oyentes de la radio. 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

Y muchos se preguntan, ¿por qué derramo lágrimas al estar en el altar de Dios? Y la respuesta es que vivo enamorado de Él.

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Elohim. Gloria a Dios. Agagaba y Chamcomán, Huascocún, Huascocola de Té. Aleluya. O sea, seguir más con alabanza.

0: Gracias, Padre. ¿Cuándo dicen gloria a Dios? ¿Cuándo dicen aleluya? Amén.
1: Tú no quieres, Señor, que espere a ser santa para amarte. Por eso, así como soy, así como estoy, te digo, tú lo sabes todo, Dios mío, tú sabes que te amo.

Jesús es el Cordero que quita el pecado del mundo. Honor y gloria. Alabanzas a Jesús el Cordero. Honor y adoración para Él. Gloria a Jesús. Gloria a su nombre. Grande es el Señor. Grande es su amor. A Él toda la alabanza.

Una canción de un amigo de aquí de Puerto Rico que escribió y me gusta mucho. Y ojalá que usted pueda cantarla conmigo.

Levanta las manos al cielo conmigo y repite: Señor, levanto mis manos, aunque no tenga fuerzas, aunque tenga mil problemas. Confiésalo con tus labios. Todo el mundo cantando conmigo.

Era un cuadro muy dramático. Todos lloraban y casi todos le decían: no te vayas, por favor no te vayas. Pero ya lo había decidido y su única meta era viajar para el norte. Y con lágrimas y muchas lágrimas tuvo que despedirse de todos.

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Gracias Padre de la Gloria, gracias Hijo y Espíritu Santo de Dios, tú que vives y reina por los siglos de los siglos. Amén. Padre nuestro que estás en el cielo, santificado sea tu nombre, vénganos tu reino, hágase tu voluntad en la tierra como en el cielo. Danos hoy nuestro pan de cada día, perdona nuestras ofensas, como también nosotros perdonamos a los que nos ofenden, y no nos dejes caer en tentación, mas líbranos de todo mal. Amén. Alégrate María, llena eres de gracia, el Señor está contigo. Bendita tú entre las mujeres, y bendito es el fruto de tu vientre Jesús. Santa María, Madre de Dios, ruega por nosotros los pecadores, ahora y en la hora de nuestra muerte. Amén. 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

0: 5 de la mañana con 28 minutos.
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1: Jesús nunca mencionó que la fe tenía que ser del tamaño de un grano de mostaza, sino que en Mateo 17:20, al reprender a los discípulos por su falta de fe al no expulsar un demonio, utilizó el grano de mostaza como ejemplo. Su énfasis no estaba en el tamaño, sino en la calidad de la fe. La comparación con el grano de mostaza revela que nuestra fe debe ser resistente como esta semilla, capaz de crecer rápidamente y convertirse en algo fuerte y sólido. Además, al ser el grano de mostaza, una semilla no híbrida, sin mezclas, enseña que nuestra fe debe ser genuina y única, sin ser diluida por otras creencias o influencias externas.

0: 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Nada. Ya.
1: Bueno, una foto, una foto. Una foto.
2: Quiero mucho, chao.

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0: y acercaré al altar de Dios.
1: Al Dios que es mi alegría y mi júbilo.
0: Buenos días, hermanos y hermanas.
1: Buenos días, Padre.
0: Cuando dicen amén.
1: Amén.
0: Quien vive,
2: Cristo,
0: y a su nombre,
2: gloria.
0: Sean bienvenidos, hermanos, a la Santa Misa, a la Divina Liturgia que ofrecemos hoy en este domingo. Vamos a poner en las manos de Dios las necesidades que cada uno pues trae y también las que presentan en esta Eucaristía. De parte de la hermana Juana Mateo, acción de gracia a Dios, que hoy cumple 58 años de vida, para que el Señor lo acompañe siempre, le conceda salud, bendiga su vida. También pide por sus hijos, sus hijas, que Dios bendiga su vida. De parte del Consejo Parroquial, agradece a Dios por todos los hermanos y hermanas fieles. Agradecen a Dios por la ofrenda que dan acá y también en los Estados Unidos, para que Dios fortalezca su vida, su fe. También piden por todos los servidores, también piden por la radio, para que el Señor derrame bendiciones espirituales y materiales en ello. También de parte del hermano Abel Pascual José, da gracias a Dios por este 22 de octubre, que cumplirá 25 años de matrimonio, para que el Señor bendiga su vida, les dé paz, amor, fortaleza. También pide por sus hijos e hijas, para que el Señor bendiga su vida, los acompañe, y también pide fortaleza en su vida. También pide por Miguel Ángel Pascual, Dios lo ayude y le conceda la conversión en su vida y fortaleza en su fe. De parte del Comité de Radio Carisma, agradece a Dios por todos los ofrendantes de esta semana de maratón de ofrenda, por cada uno de nuestros hermanos que pues han dado su diezmo, su promesa, su primicia. Bendiga su trabajo, su negocio, su siembra, sus animales. Que el Señor también bendiga a todos los hermanos en los Estados Unidos, pues que han enviado sus remesas para esta obra. Que el Señor los libre de todo peligro y migración. Vamos a pedir por nuestros hermanos difuntos. De parte del hermano Abel, pide por el alma de María Pascual, Juan José, Angelina Andrés, Andrés José. Que el Señor le conceda el descanso eterno de su alma. También vamos a pedir de parte de la hermana Margarita Francisco, pide por el alma de María Francisco, Francisco Juan, Eulalia Francisco, José y Pascual Francisco Pascual. Que el Señor le conceda el descanso eterno de su alma. Hermanos, nos preparamos para participar dignamente en esta Eucaristía. Pidamos al Señor el perdón de nuestros pecados. Oh Padre, en esta mañana, Señor, venimos ante tu presencia. Te pedimos, Padre, perdón de nuestras faltas, de nuestros errores. Te pedimos perdón, Señor, porque muchas veces nos dejamos llevar por nuestro enojo, resentimiento, envidia, odio. Te pedimos perdón, Padre, porque con nuestras palabras, con nuestras actitudes, ofendemos a nuestro prójimo. Te pedimos perdón por nuestro mal testimonio muchas veces. Perdón porque no somos obedientes a tu ley, a tu palabra. Perdón, Señor, porque pues nos dejamos llevar, Señor, por nuestros caminos. Abandonamos el camino del amor, de la gracia y el perdón. Por eso, Padre, te pedimos en esta mañana que tengas piedad y misericordia de nosotros, para que podamos participar dignamente, Señor, de esta fiesta, de este banquete al cual tú nos invitas. Gracias, Padre, por tu amor, gracias por tu misericordia. Por eso decimos: yo confieso ante Dios Todopoderoso y ante ustedes, hermanos, que he pecado mucho de pensamiento, palabra, obra y omisión. Por mi culpa, por mi culpa, por mi gran culpa. Por eso ruego a Santa María Siempre Virgen, a los ángeles y a los santos, y a ustedes, hermanos, que intercedan por mí ante Dios nuestro Señor. Dios Todopoderoso tenga misericordia de nosotros, perdone nuestros pecados y nos comunique la vida eterna.
1: Amén.
0: Muéstranos, Señor, tu misericordia.
1: Y danos tu salvación.
0: Señor, escucha mi oración.
1: Llega hasta ti mi clamor.
0: El Señor esté con ustedes.
1: Y con tu espíritu.
0: Oremos, oh Señor, tú conoces los corazones y para ti no hay secreto alguno. Purifica nuestros pensamientos, sentimientos, palabras y obras. Y haz que por la efusión de tu Santo Espíritu te amemos y glorifiquemos tu nombre, por Jesucristo nuestro Señor.
1: Amén.

0: Se sientan, hermanos, escuchemos con atención lo que nos dice la Sagrada Escritura.
1: El profeta Isaías nos anuncia con esperanza que el Señor destruirá la muerte y preparará una mesa abundante para saciar a todas las naciones. Escuchemos.

0: Lectura del libro del profeta Isaías. 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En el monte Sion, el Señor Todopoderoso preparará para todas las naciones un banquete con ricos manjares y vinos añejos, con deliciosas comidas y los más puros vinos. En este monte destruirá el Señor el velo que cubría a todos los pueblos, el manto que envolvía a todas las naciones. El Señor destruirá para siempre la muerte, secará las lágrimas de los ojos de todos y hará desaparecer en toda la tierra la deshonra de su pueblo. El Señor lo ha dicho. En ese día se dirá: este es nuestro Dios, en el que confiamos, y Él nos salvó. Alegrémonos, gocémonos, Él nos ha salvado. La mano del Señor protegerá al monte Sion. Bendigamos a Dios.
1: Te alabamos, Señor.
2: A la antífona del Salmo.

0: escritura, San Pablo nos enseña desde su propia experiencia que la verdadera riqueza consiste en confiar plenamente en el Señor, quien fortalece y provee en cualquier circunstancia. Escuchemos.
1: Lectura de la carta del apóstol Pablo a los Filipenses. 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Hermanos, sé lo que es vivir en la pobreza, y también lo que es vivir en la abundancia. He aprendido a hacer frente a cualquier situación, lo mismo a estar satisfecho que a tener hambre, a tener de sobra que a no tener nada. A todo puedo hacerle frente, gracias a Cristo que me fortalece. Sin embargo, ustedes hicieron bien compartiendo mis dificultades. Por lo tanto, mi Dios les dará a ustedes todo lo que les falte, conforme a la gloriosa riqueza que tiene en Cristo Jesús. Gloria para siempre a nuestro Dios y Padre. Amén. Bendigamos a Dios.
2: Te alabamos, Señor.
0: Jesús nos enseña a través de la parábola del banquete de bodas que la invitación del reino es generosa, pero exige de nuestra parte una respuesta sincera y un corazón transformado. Se ponen en pie para escuchar el Santo Evangelio, pero antes cantemos el Aleluya.

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1: Jesús comenzó a hablarles otra vez por medio de parábolas a las autoridades judías. Les dijo, Sucede con el reino de los cielos como con un rey que hizo un banquete para la boda de su hijo. Mandó a sus criados que fueran a llamar a los invitados, pero estos no quisieron asistir. Volvió a mandar a otros criados, encargándoles, digan a los invitados que ya tengo preparada la comida. Mandé matar mis reses y animales engordados. Y todo está listo, que vengan al banquete. Pero los invitados no hicieron caso. Uno de ellos se fue a sus terrenos, otro se fue a sus negocios, y otros agarraron a los criados del rey y los maltrataron hasta matarlos. Entonces el rey se enojó mucho y ordenó a sus soldados que mataran a aquellos asesinos y quemaran su pueblo. Luego dijo a sus criados, «El banquete está listo, pero aquellos invitados no merecían venir. Vayan, pues, ustedes a las calles principales e inviten al banquete a todos los que encuentren». Los criados salieron a las calles y reunieron a todos los que encontraron, malos y buenos, y así la sala se llenó de gente. Cuando el rey entró a ver a los invitados, Se fijó en un hombre que no iba vestido con traje de boda. Le dijo, amigo, ¿cómo has entrado aquí si no traes traje de boda? Pero el otro se quedó callado. Entonces el rey dijo a los que atendían las mesas, átenlo de pies y manos y échenlo a la oscuridad de afuera. Entonces vendrán el llanto y la desesperación. Porque muchos son los llamados, pero pocos los escogidos.

0: palmas al Evangelio. Se pueden sentar, hermanos. ¿Cuánto dicen amén?
1: Amén.
0: Hermanos, las lecturas de este domingo nos hablan de un banquete que está preparado para todos, y el traje adecuado que hay que llevar para dicha fiesta. Repito, las lecturas nos invitan, hermanos, dice, a un banquete que Dios ha preparado para todos. Y también nos dice que tenemos que llevar el traje adecuado para dicha fiesta. Vamos a ver el primer punto de esta reflexión. Hermanos, el Señor ha preparado una fiesta para cada uno de nosotros. ¿Y qué significa, hermanos, el aceptar la fiesta y participar de esta fiesta? Significa participar de la vida de Dios. Amén. Y esa vida de Dios es una vida en abundancia. Por eso dice el Evangelio de Juan 10:10 que Jesús ha venido para dar vida y vida en abundancia. Solo imagínense, hermano, lo que Dios nos ofrece cuando Él nos invita a su fiesta, que quiere decir a la Eucaristía, que nos invita a escuchar su palabra. Él da todo para nosotros, da su vida en abundancia. Y eso es lo que, hermanos, tenemos que entender cuando Él nos hace la invitación y nosotros aceptamos esa invitación. Pero lamentablemente nosotros nos damos cuenta, hermanos, cuando venimos en la calle. No sé si ustedes se han dado cuenta, cuando salimos a caminar en las calles de Barías, vemos mucha gente allá, unos en una esquina, ¿verdad?, ahí platicando, otros entretenidos en su teléfono, otros distraídos de muchas cosas, otros quizás preocupados de otra realidad. Y uno se pregunta, ¿cuál será el camino, cuál será el rumbo que tiene cada uno de ellos? Ojalá que el Señor vaya tocando esos corazones y vayan aceptando la invitación que Dios les está haciendo, porque quiere darles esa vida en abundancia, que es la fe, el amor, el perdón que nos ofrece, queridos hermanos. Amén. Segundo, dice el libro del profeta Isaías. Ustedes escucharon una parte que dice: en este monte destruirá el Señor el velo que cubría a todos los pueblos. Dice: en este monte destruirá el Señor el velo que cubría a todos los pueblos. Hay un velo que cubre, que no deja ver. Pero, hermanos, hoy el Señor te ha hecho la invitación a esta fiesta, a esta Eucaristía. El Señor, por medio de su palabra, está quitando ese velo, porque tú vienes a esta fiesta, a este banquete, para tener un encuentro con el Rey y para tener esa comunión con ese Rey. ¿Qué hacemos nosotros cuando nos invitan a una fiesta, cuando te invitan a unos 15 años? ¿Tú a quién vas a ir a ver cuando vas a los 15 años? La mayoría vamos, ¿verdad?, ir a ver a la quinceañera, cómo está vestida, cómo se va a presentar, que lo que va a hacer. La quinceañera es la atracción, ¿sí o no? Cuando uno va a una boda, ¿verdad? Uno no va viendo quiénes invitaron, sino uno va a ver a los novios, ¿verdad? Y cuando el Señor nos invita a su fiesta, a su banquete, ¿nosotros a qué venimos? Venimos a encontrarnos con el Rey para poder conocerlo. Ahora, hoy, nosotros podemos tomarle una foto a la quinceañera o a los novios y llevarlo pues en el celular, y lo podemos ver cuando querramos. Pero en aquel tiempo no existían celulares para tomar foto al Rey. Pero ¿cómo? Lo veían, tenían un encuentro con Él y lo guardaban en el corazón. Esto es entonces, hermanos, hoy el Señor me invita a participar de ese banquete para tener ese encuentro con Él. Pero todo esto, hermanos, si tenemos nosotros esa fe. Por eso venimos hoy a la Eucaristía. Él nos invita para que participemos de que Él nos ofrece su vida, nos ofrece su gracia, su espíritu, nos ofrece todo. A eso venimos, hermanos. Amén. Y veamos, hermanos, el tercer punto. ¿Qué dice el Salmo? El Salmo dice: el Señor es mi pastor, nada me falta. ¿Cuántos dicen amén? Vamos a ver, repitan conmigo esta frase, hermanos. El Señor es mi pastor, nada me falta. Si yo vengo con fe a participar del banquete del Señor, Él me ofrece todo. ¿Sí o no? Porque Él no me ofrece miseria, porque Él no me ofrece a medias. Él me ofrece todo. Y si yo creo, entonces acepto. Aquí Él me ofrece, Él es, dice, por eso dice el Salmo, Él es, el Señor es mi pastor, nada me falta. En verdes praderas me hace descansar, a las aguas tranquilas me conduce, me da nuevas fuerzas. Cuando dicen amén. Él me ofrece su abundancia de vida, Él me ofrece todo, pero yo estoy consciente de que he aceptado esa invitación y estoy consciente de estar aquí porque vengo para llenarme de todo lo que me ofrece. Hermanos, entonces, si yo acepto la invitación con fe, tengo todo, no me hace falta nada, lo tengo todo, ¿verdad? Pero eso es posible solo para los que creen. No es posible para los que no creen. Porque usted puede decir: ay, palé, usted me está diciendo eso, pero si yo no vivo eso, yo no tengo todo. Bueno, porque dudas, porque no crees. Esto es posible, porque Él dice: Él es mi pastor y nada, todo lo tengo. Pero eso es porque tengo fe. Si tú vas a tener fe, vas a tener todo. No te va a hacer falta nada. Y el Señor estará contigo en todo momento y en toda la vida. ¿Cuánto dicen amén? ¿Quién vive? ¿Y a su nombre? Pasemos al cuarto punto y vamos a la carta de Pablo a los Filipenses. Hay una frase muy importante que Pablo nos dice en este texto. Y a ver si lo escucharon. Dice Pablo esta frase: todo lo puedo en Cristo que me fortalece. ¿Cuánto dicen amén? ¿Qué dice Pablo? Todo lo puedo en Cristo que me fortalece. Hermanos, aquí no dice Pablo: yo puedo, ¿verdad? No. Él dice: yo puedo, yo alcanzo, yo logro, yo puedo, pero todo es en Cristo que me fortalece. Por eso dice Pablo: sé vivir en la pobreza, sé vivir en la riqueza, sé vivir en la escasez, en la abundancia, puedo soportar los sufrimientos, porque Cristo es el que me fortalece en todo momento. Amén. Eso es entonces, hermanos, lo que tenemos que repetir todos los días. Cuando te encuentras en una situación difícil, complicada, ¿qué tienes que decir? Todo lo puedo en Cristo que me fortalece. Te encuentras en una situación que no sabes qué camino tomar, qué decisión tomar. Señor, todo lo puedo en ti que me fortalece. ¿Cuánto dicen amén? Ahí está, eso es de Pablo. Pablo dice, pasó momentos difíciles en la persecución, en la crítica, en el rechazo. Nunca se desanimó, nunca se desmayó, nunca se quedó, sino siempre fue una persona activa en su ministerio. Esa es la actitud que debemos de tener nosotros y decir, todo lo puedo en Cristo que me fortalece. Amén. ¿Cuándo dan palmas al Señor? Pero para esto hay tres actitudes que tenemos que tomar en cuenta. Primero, creer, hermanos, primero es creer en el poder de Cristo. Creer en el poder de Cristo. Segundo, seguir el ejemplo de Cristo. Tercero, ¿qué dice? Dice Juan 16:33. Dice, en el mundo tendrán aflicciones, pero si ustedes están conmigo, van a tener todo para poder superarlo. ¿Amén? Esas son las tres actitudes. Pasemos al Evangelio y vamos a ver tres puntitos en el Evangelio. Primero, dice, hermanos, en el Evangelio, dice que un rey preparó un banquete en la boda de su hijo y fueron invitados un grupo. El grupo que fue invitado aquí son los amigos, los conocidos. Pero estos dijeron no, ¿verdad? Estos dijeron no. El rey los invitó y estos dijeron no. Aquí hay algo muy importante, hermanos, este no. Este no es positivo y también negativo. Dios es un Dios de amor y de misericordia. Y Dios, hermanos, respeta nuestra libertad. ¿Cuántos estamos aquí obligados? ¿Cuántos están aquí obligados? Puede ser que hay uno que sí. No sé, usted examínese si está aquí obligado o está usted aquí por convicción o está usted libre. Dice, el rey hizo la invitación, pero estos dijeron no. Y Dios respetó, dice, perdón, el rey respetó su libertad. Pero ¿cómo voy a usar este no? Este no lo puedo usar también para muchas situaciones que complican mi vida, ¿verdad? Porque yo le puedo decir, el Señor me invita, yo le digo no, pero este no lo voy a usar para mis conveniencias, para hacer mis fechorías, y todo ello tiene consecuencias. Eso tiene consecuencias muy frustrantes para la vida. Entonces, Dios respeta, pero ¿cómo vas a usar tú esa libertad? Y como lo vas a usar, así tienes que responderla a las consecuencias. Amén. Segundo, entonces, hermanos, vemos, dice que en el Evangelio dice el rey, como dijeron no, porque dice uno tenía su trabajo, tenía que ir a su finca, tenía que ver a sus animales, su negocio. Entonces, ¿qué dijo el rey? Vayan a invitar a todos. Vayan a todas las esquinas, a todas las calles, inviten a todos. No importa su condición, malos o buenos, pobres o ricos, no importa. Vayan a invitarlos. ¿Qué es lo que el rey quería, hermanos? ¿Qué es lo que el rey quería? Que la sala, dice, estuviera llena. Que la sala estuviera, porque ya hay un banquete preparado. El rey lo que quería es que la sala estuviera llena. Hermanos, el Señor nos ha invitado en esta mañana a participar, hermanos, de este banquete que es su cuerpo y su sangre. y Él no está viendo la condición en la que tú estés, pero el Señor te ha invitado, porque el Señor quiere, hermanos, su alegría. El Señor quiere, porque para Él todos somos importantes. Amén. Aquí no está viendo el Señor si tú eres el más bueno. Aquí no está viendo el Señor si tú eres el que más cumple. Aquí no está viendo el Señor si tú eres el más perfecto. El Señor quiere, el Señor te ha invitado. El Señor quiere que manifestar su alegría, porque Él quiere darnos todo en abundancia, su vida. Pero va a depender de nosotros si verdaderamente hemos aceptado ese sí al Señor. Entonces, hermanos, eso es, que Él, para Él todos somos importantes. Vamos con el último punto. Dice que cuando el rey entró a la sala, vio a uno que no llevaba traje de fiesta. ¿Sí? Así dice el texto, ¿no? ¿Qué significa esto, hermanos? Pero si él dijo, él invitó a buenos y malos, invitó a todos, no, él no dijo, hay que llevar este traje, hay que llevar de esta manera, hay que llevarlo así y así, él lo dijo. Pero cuando entró en la sala, vio a uno que no tenía traje de fiesta. ¿Y qué le dijo? ¿Y qué estás haciendo aquí? Tú no estás aquí bien, le dice. ¿Y qué lo hicieron? Lo sacaron, porque no llevaba traje de fiesta. ¿Qué significa el traje de fiesta? ¿Qué significa? El traje de fiesta significa, hermanos, significa estar revestido de Cristo. Escuchen esto. El traje de fiesta significa estar revestido de Cristo. ¿Y qué significa estar revestido de Cristo? Significa, hermanos, estar lleno del amor y de la misericordia de Dios. Eso significa. Ahora yo te pregunto, ¿o qué significa estar lleno del amor y la misericordia de Dios? Significa, queridos hermanos, si estamos aquí, ¿cuántos estamos aquí revestidos de Cristo? ¿Cuántos estamos aquí, hermanos, no obligados? ¿Cuántos estamos aquí por amor a Dios, por amor al servicio, por amor a la entrega y por misericordia de Dios? Yo voy a perder el traje de fiesta cuando yo ya pierda el amor y la misericordia de Dios. Yo voy a perder el traje de fiesta cuando yo estoy aquí no por amor, sino estoy obligado. Voy a perder el traje de fiesta cuando yo voy a estar aquí por intereses. Ahí voy a perder el traje de fiesta, porque no estoy con amor, estoy por obligación. No tener el traje de fiesta es estar aquí por obligación, estar aquí por cumplimiento, estar aquí porque busco intereses, ¿verdad? Eso significa. Pero estar revestido del traje de fiesta significa estar aquí por convicción. Y cuando digo por convicción, es porque amo lo que hago, porque estoy convencido dónde estoy, porque estoy convencido de seguir a Cristo con fe. Eso significa. ¿Cuándo dicen amén? Por eso, queridos hermanos, el Señor pues nos ha hecho la invitación, pero Él quiere que nosotros nos revistamos de ese traje, que es esa vestidura de estar revestido de Cristo, estar aquí con convicción, con fe, y todo lo hagamos con fe y no lo hagamos con duda, sino estar convencidos, hermanos, a su invitación que nos ha hecho. ¿Cuánto dicen amén? ¿Quién vive? Démosle palmas al Señor.
1: ¿Cuántos dicen amén? ¿Cuántos dicen gloria a Dios? ¿Cuántos dicen aleluya? En Cristo hay. 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
1: Hermanos, les invito a que se pongan de pie. La paz esté con ustedes.
2: Y con tu espíritu.
1: Hermanos, amémonos los unos a los otros, dándonos el saludo de paz para que confesemos con un solo corazón.
3: Al Padre, al Hijo y al Espíritu Santo, Trinidad y una invisibles. Amén.
1: Nos damos la paz.

0: Hermanos, ¿creen en Dios, Padre Todopoderoso, Creador del cielo y de la tierra?
1: Sí, creo.
0: ¿Creen en Jesucristo, su único Hijo, nuestro Señor, que por obra del Espíritu Santo nació de Santa María, Virgen, Madre de Dios, murió, fue sepultado, resucitó entre los muertos y está sentado a la derecha del Padre?
1: Sí, creo.
0: ¿Creen en el Espíritu Santo que procede del Padre, que con el Padre y el Hijo recibe una misma adoración y gloria, y que habló por los profetas y por los apóstoles? Cree en la Iglesia, que es una, santa, católica y apostólica, en la comunión de los santos, en el perdón de los pecados, en la resurrección de los muertos y en la vida eterna.
1: Sí, creo.
0: Decimos todos, esta es nuestra fe, esta es la fe de la Iglesia, que nos gloriamos de profesar en Cristo Jesús, Señor nuestro. Presentemos al Señor nuestras peticiones, a cada una de ellas vamos a responder diciendo: Padre, escúchanos todos.
2: Padre, escúchanos.
3: Y de caridad a los cristianos perseguidos, y los ayude a ser testigos fieles, roguemos al Señor.
2: Padre, escúchanos.
3: Para que Dios conceda prudencia a los gobernantes y honradez a los ciudadanos, a fin de que se mantenga la justicia en la sociedad, roguemos al Señor.
2: Padre, escúchanos.
3: Para que el Señor bendiga los esfuerzos de los trabajadores y haga que la tierra dé frutos abundantes para todos, roguemos al Señor.
4: Padre, escúchanos.
3: Para que Dios no permita que nunca nos sintamos desesperados, sino que vivamos siempre confiados y con una gran paz, roguemos al Señor.
2: Padre, escúchanos.
0: Hermanos, presentemos al Señor también todo lo que traemos en nuestro corazón, que Él está dispuesto a recibir todas nuestras necesidades. Oh Padre Todopoderoso, ponemos en tus manos, Señor, en esta mañana todas nuestras necesidades, Padre, que tú conoces, que traemos ante ti. Te pedimos, Padre, que derrames tu gracia, tu Espíritu en nuestra vida. Señor, ponemos en tus manos, Padre amado, todas estas necesidades. Te pedimos por nuestros hermanos que piden por la vida, por la salud. Te pedimos también por nuestros hermanos enfermos, Padre, que están en situaciones complicadas, difíciles. Padre, también ponemos en tus manos todas las inquietudes, Señor, que traemos ante ti. Padre amado, ponemos en tus manos también los proyectos, los trabajos que se tienen a nivel de diócesis, a nivel de parroquia, a nivel de comunidad. Padre, bendice todo aquello, aquellas iniciativas, Padre, que lleven, Padre, a fortalecer la fe y la vida y la evangelización. Ponemos todos los planes, amado Dios. Te pedimos también, Señor, por esta parroquia, te pedimos por cada uno de tus hijos aquí presentes. Tú conoces, Padre, lo que cada uno trae en su corazón, qué necesidad, Padre, trae. Pedimos que seas tú el que vayas obrando en la vida, Padre, en cada uno de ellos, Dios Todopoderoso. Recibe, amado Dios, toda nuestra necesidad. Padre, ponemos en tus manos también para que cada uno, Padre, se revista de esa gracia, Padre, que hoy, Señor, amado Dios, que tú quieres llenos de ese amor, de esa misericordia, Señor. Ponemos en tus manos, Señor, esta mañana todas nuestras inquietudes, nuestros proyectos, nuestros afanes, Padre amado. Gracias porque nos invitas a participar de este banquete y tú nos quieres llenar, Padre, de esa vida, de esa abundancia de tu vida, que es la fe, el amor, la comprensión, la misericordia, el perdón, Señor. Oh, Señor, te pedimos, Padre, por tus hijos que están pasando también necesidades, para que tú puedas colmarlos, Padre, para que tú puedas fortalecerlos, Señor, porque hoy, como dice tu palabra, que todo lo puedo en Cristo que me fortalece en medio de las dificultades, de las pruebas, de las enfermedades. Señor, sin ti no podemos, sin ti, Padre amado, Todo lo podemos contigo, Señor, porque tú nos ofreces, amado Dios, esa abundancia de tu vida, esa abundancia de fe, esa abundancia de amor, esa abundancia de misericordia, porque tú eres un Dios de amor de vida, Padre. Por eso te damos gracias en esta hora, Dios de bondad y de misericordia. Te alabamos, te bendecimos, Padre. Gracias, oh Señor. Todo esto te lo pedimos en el nombre de tu Hijo, que vive y reina por los siglos de los siglos. Amén y amén.

0: Santo, santo es el Espíritu Santo que santifica el incensario que le ofrece este siervo pecador. Ten piedad y misericordia de nosotros, de nuestros padres y hermanos, de nuestros maestros y presbíteros, y de todos los hijos de tu santa iglesia, y de los que duermen el sueño de la paz.
1: Amén. Hermanos y hermanas, presentemos nuestras ofrendas al Señor. Al presentar el pan y el vino, ofrecemos también nuestra vida y nuestro deseo de responder con fidelidad a la llamada del Señor. Cantemos el ofertorio.

0: hermanos, para que este sacrificio sea agradable ante Dios Todopoderoso.
1: Que el Señor reciba en tus manos este sacrificio para alabanza y gloria de su nombre, para nuestro bien de toda su santa iglesia.
0: Santifica, Señor, estos dones, y por medio del sacrificio

Es justo y necesario, es nuestro deber y salvación darte gracias siempre y en todo lugar, Señor Padre Santo, Dios Todopoderoso y Eterno, porque creaste el universo entero, estableciste el continuo retorno de las estaciones y al ser humano formado a tu imagen y semejanza, sometiste las maravillas.

días, hermanos, usamos la anáfora de los 12 apóstoles. Tú eres santo, Padre misericordioso, santo es tu Hijo Jesucristo, Señor de todo lo creado, y santo es tu Espíritu vivificador, pues para nuestra salvación tu Hijo único, unigénito se encarnó en el seno de la Virgen María.

a los profetas, al precursor San Juan Bautista, a los santos apóstoles Pedro y Pablo, y a los demás apóstoles, a San Esteban y a todos los santos que gozan de tu presencia, te rogamos que por su intercesión

0: Hermanos, fieles a la recomendación del Salvador y siguiendo su divina enseñanza, recitemos la oración que Él nos enseñó. Padre nuestro que estás en el cielo, santificado sea tu nombre, venga a nosotros tu reino, hágase tu voluntad en la tierra como en el cielo. Danos hoy nuestro pan de cada día, perdona nuestras ofensas, como también nosotros perdonamos a los que nos ofenden. No nos dejes caer en la tentación y líbranos del mal. Porque tuyo es el reino, el poder y la gloria por los siglos de los siglos. Líbranos, Señor, de todos los males pasados, presentes y futuros, y por la intercesión de la bienaventurada siempre Virgen María, Madre de nuestro Dios y Señor Jesucristo, de los bienaventurados apóstoles Pedro y Pablo y todos los santos, concédenos la paz en nuestros días, líbranos de todo pecado y protégenos de toda perturbación, por Jesucristo nuestro Señor.
1: Amén.
0: El amor de Dios Padre, la gracia de nuestro Señor Jesucristo, la comunión y efusión del Espíritu Santo esté

0: Mazanela y Conejaja Novcha Lujuncutra. Señor Jesucristo, Hijo de Dios vivo, que por voluntad del Padre, cooperando el Espíritu Santo, diste con tu muerte la vida al mundo, concédenos que la comunión en tu cuerpo y en tu sangre, por tu infinita misericordia, nos sirva para el perdón de nuestros pecados, nos libre de todo mal y sea remedio y protección para nuestro alma y nuestro cuerpo. Haz que seamos obedientes a tus mandamientos y no permitas que nunca nos apartemos de ti, que vives y reinas con el Padre en la unidad del Espíritu Santo por los siglos de los siglos. Amén.
1: Que el Señor omnipotente y misericordioso les conceda el perdón, la absolución y remisión de sus pecados.
0: Amén.
1: He aquí el Cordero de Dios que quita el pecado del mundo. Dichosos los invitados a su banquete.
0: Señor, yo no soy digno de que vengas a mí, pero una palabra tuya bastará para sanarme.
1: El cuerpo de Cristo que se entregó y su sangre que se derramó por nosotros nos comunica en la vida eterna.
0: Amén.
1: Amén.
2: El banquete anunciado por los profetas se hace realidad ahora en este altar. Acerquémonos a recibir el cuerpo de Cristo con un corazón limpio y agradecido, sabiendo que en Él encontramos la fuerza para toda circunstancia.

0: mente a quienes renuevas y fortaleces con esta Eucaristía, y hazlos participar de la salvación eterna por Jesucristo nuestro Señor.
1: Amén.
0: 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El Señor esté con ustedes.
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0: La bendición de Dios Todopoderoso, Padre, Hijo y Espíritu Santo, un solo Dios verdadero, descienda sobre ustedes y permanezca para siempre.
1: Amén.
3: Amén.
4: Hermanos y hermanas, llegamos al final de la Santa Misa. Fortalecidos por la palabra divina y el cuerpo de Cristo, regresemos a nuestros hogares siendo instrumento de la misericordia de Dios. Feliz domingo a todos.
0: Hermanos, podemos ir en paz.
5: Demos gracias a Dios.

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0: 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Mamá. Ya.
1: 9 de la mañana con 32 minutos. 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

0: Estas son las cosas que un buen hijo nunca le debe hacer a sus padres. Abandonarlos. Hacer que se sientan que ya no importan. Eso les duele más de lo que tú te puedes imaginar. Es algo que un buen hijo jamás debería hacer. Tampoco deberías humillarlos, ni en público ni en privado. Puede que sientas que cometieron errores en el pasado. Hay cosas que tu crianza tuvieron que no fueron perfectas. Pero no los hagas sentir mal por eso. Hicieron lo mejor que pudieron con lo que tenían en ese momento a su alcance y merecen que los entiendas. En lugar de criticar, busca agradecer lo bueno que hicieron. Al final todo el mundo va a cometer errores, pero los padres siempre hacen lo que creen que es mejor para sus hijos. Humillarlos y hacerlos sentir mal por algo que pasó hace años no te va a hacer sentir mejor. Eso solo los va a lastimar. Un buen hijo no debería ignorar los sacrificios de los padres. Si lo piensas, ellos probablemente se privaron de tantas cosas para darte lo mejor que podían. Quizá trabajaron más de lo que quisieron, más de lo que podían. Se quedaron sin disfrutar de esas cosas para asegurarse de que a ti no te falte nada. A veces ni siquiera lo dicen, pero esperan que en algún momento reconozcas esas cosas que hicieron.
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buenos días, mis queridos ovejitas del rey. La paz de nuestro Señor Jesucristo sea con todos ustedes. Qué alegría poder estar aquí nuevamente con ustedes, con el programa de Ovejitas del Rey, por medio de aquí de Radio Carisma, la voz del Espíritu Santo. Saludamos con cariño a cada uno de ustedes, mis queridos amigos. Saludos, saludos desde sus hogares, donde están ahí acompañados de sus padres o de algún hermanito o hermanita por ahí. Así que mis queridos amiguitos, así es como vamos a darle inicio al programa de Ovejitas del Rey. Sabemos perfectamente que nosotros somos ovejas del Señor, como lo dice en su palabra en San Juan capítulo 10, versículo 14. Yo soy el buen pastor y conozco mis ovejas y las mías me conocen. Así es mis queridos amiguitos, somos las ovejitas del Señor. Como dice el Señor también en su palabra, que se acerquen los niños a mí. Así que venga, venga mis queridos amiguitos, gocémonos con el Señor. Así que antes de iniciar con el programa, encomendemos nuestras vidas en las manos del Señor. 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Amén. 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del Padre y del Hijo y del Espíritu Santo de vida, un solo Dios verdadero, amén. 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Ah, tu malvayo la shin disponible, capo teléfono de la baile recepción, y tu shin, chicanone alabanza, es que tu malí, entro ante la alabanza, es tu malí. 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Muy bien, queridos amiguitos, así que en este momento el número disponible aquí en la recepción para que ustedes ahí puedan comunicarse con nosotros y solicitar su alabanza es el número de teléfono de 33897030 o también al 4841-4805. Ahí tenemos disponibles los dos teléfonos para que ustedes ahí puedan comunicarse con nosotros y con muchísimo gusto les vamos a estar complaciendo con sus cantos. Así que en este momento les estaré dejando con estos hermosos cantos. Mientras que estaré aquí al pendiente de su comunicación con nosotros. Así que gocémonos con el Señor. 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

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placer muy bien mis queridos amigos o amiguitos les vamos a estar acompañando con más cantos estoy viendo aquí que no hay comunicación así que en este momentoles estaré acompañando con estos hermosos cantos así que si ustedes desean escuchar una alabanza comuníquense con nosotros estamos aquí disponibles para complacerles así que escuchemos este bonito canto que dice Pajarito Canta

muy bien, ¿quién es nene? ¿Qué es lo que se llama? ¿Qué es lo que se llama? ¿Qué es lo que se llama? ¿Qué es lo que se llama? ¿Qué es lo que se llama? ¿Qué es lo que se llama? ¿Qué es lo que se llama?

0: quien te formó.
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2: 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Veis comandamiento, abi, acuérdate el día del Señor para consagrarte a él. Amén, hermano. 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En el nombre del Padre, del Hijo, del Espíritu Santo, un solo Dios verdadero. Amén. Dios está aquí, tan cierto como el aire que respiro, tan cierto como

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A ti, mi Salvador, yo te agradezco por todo lo que haces, por todo lo que has hecho a mi vida, mi Salvador. 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
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Hasta resucita a los muertos. Limpia a los leprosos. A ti todo el mamín. Yo les he dado gratuitamente.

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Gracias, papá. Gracias, Jesús. Y gracias, Espíritu Santo de Dios. Y gracias también a ti, madre, por tu intercesión. 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Gracias, papito chulo, gracias Jesús, Espíritu de Dios que vive reina por los siglos de los siglos. Amén y amén. Padre nuestro, que estás en los cielos, santificado sea tu nombre. Venga a nosotros tu reino, hágase tu voluntad, así en la tierra como en el cielo. Danos de hoy nuestro pan de cada día. Perdona nuestras ofensas como también nosotros perdonamos a los que nos ofenden. Y no nos dejes caer en la tentación y más libre de todo mal. Amén. Alégrate, María, llena eres de gracia. El Señor está contigo. Bendita eres entre todas las mujeres y bendito es el fruto de tu vientre, Jesús. Santa María, Madre de Dios, ruega por nosotros los pecadores, ahora y en la hora de nuestra muerte. Amén. Gloria al Padre, al Hijo y al Espíritu Santo, como era al principio y ahora siempre, por los siglos de los siglos. Amén y amén. En el nombre del Padre, del Hijo, del Espíritu Santo, un solo Dios verdadero. Amén. Gloria a Dios. Mis queridos hermanas, gracias, Baayal, Cochale, Cano. 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
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Tiene una oración de sanación, liberación. Ella chale, dijeron a hermano Baltasar Morales. Y a los hermanos, hermana. Y chicos, y de hoy. Hermano Baltasar Morales, y el recto con usted a Satán. Así tiene que pasar, cachana apóstol Pablo May, sé pasar todas las cosas, pero todo, mano virin colin coman Dios, ni la muerte, ni la riqueza, ni otras cosas me pueden separar del amor de Dios, es hermano. Achibal, hermano Balta, hermano Balta, ánimo, ánimo, vamos en la obra del Señor, hasta Dios. Hacen un chalojón. 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Es para animarte. Es para que Dios también quiere que usted reciba esa bendición. Que la haya aún ofrecer la coma, hermano. 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Nomás Dios hace un toque, mi hermano. Es un toque que Dios hace. Que la, que es un hermano, y es en una predicación, hermano, ahí creo que ya va para 3 años, Dani, Abi, o 2 años ya. Tengo un testimonio también sobre este hermano, y él, un tiempo, los potos, en Guajan, potos, ya en Guajan, sintet cascapte. Y él, observo mal, pero ahí toma canes, hermano, me molestaba por 6 veces, Abi, mero, ya en Guajan, un ágil, más caningwach. Pero hermano, hermana, como hermano, hey, tú, ellos nos con oración de sanación, liberación, Shie. Hice una oración delante del Santísimo con los hermanos. Hey, hay hermana, un testimonio. Entonces, va a predicar a mí. Cuando hice la oración de sanación, liberación, frente a Jesús vivo, sacramentado, hermano. Shim, alabanza. Él vive a mí. Porque alabanza a ti me inspira el Espíritu Santo. Él vive, él sana. Lalanim itli, hermano, sentí un calor. 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Ya el Espíritu Santo, mi hermano abi. El Espíritu Santo abi. 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Ayer tu hermano empecé el Señor. Él te llamó un impágila. Él me dio otro nuevo hueso. Para Dios, mi hermano, no hay nada imposible. Todo es posible para el que cree en Él. 6 años yo a sufrir. Y esto con Guajan. Pon a tu pero a los enemigos. Sin tener un escapo de tu hermano. Pero gracias en combat, Dios. Chacha, combat, mejores hermanos. No te dejaré ni te abandonaré, porque yo soy Yahvé tu Dios, estoy contigo, hijo mío, hija mía. No te desanima, mi hermano, mi hermana, cuando si hay dolor, te darán quinal, seguir creyendo en Jesucristo, mi hermano. Y los 6 años va a sufrir un shopaham, un tiempo al fin y al cabo, en una predicación y un lugar. Hermano, más que en Togi, porque cambies que en peinat lugar, mi mancha yo te acul. Pero ahora, hermano, gracias en coman Dios. Es que el te chabón en ágil tol, yo,
Cuando tú se lastimó, hermano, y ya aunque ya mucha ágil ahora, tornachin agir da cano calenali, chiva un alabar y chamcumames, hermano. Mira cómo es el poder de Dios. Por eso, hermano, yo testifico a mi Jesús. Yo testifico a mi Jesús, que es el único. Calcucita Biblia, Shwaba, hermano, San Mateo, capítulo 10, versículo 8 de Chicham. 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Los que tienen don de profecía, shinab, es para ayudar a esa iglesia, para que se levanta, para que tome fuerza en mí. Shina kuma, mi hermano, es para ayudar, no para destruir, no para que chico y cuscula amar, es para que esa iglesia se levanta. Pero hay un tiempo de buistabana, ella echar un pache real, pero la la pacha, aunque corre tanto, mire, a tu hermano, todas estas cano, a tu hermano, todo más esto que hay a la gente, pero chamkuma, mi hermano, él declara que todo sabe al shun ya un chamun don este carisma te hermano y sabe el bajo un ya le can eyes yo cham comam. El que sana, mi hermano, es Jesucristo, amén. El que libera, mi hermano, es Jesucristo. El que expulsa los demonios es Jesucristo, mi hermano, aleluya. 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Cachan la salmista más, hermano, fe, yo habitaré en la casa de mi Señor todo el tiempo. Y él es justa, Jeshwana, cuando enamorado, y en la cocoloba Jesús, cochejal en una iglesia cada domingo, o nanbal semana, cochejal chicuchaos mi marichiquil, cochejal chupitlip, ey, cochejal chicalbachalep, ey, set you, porque todo enamorado que llena, enamorado llena cocolo mal, Jesucristo, quien es hermano, cuánto dicen gloria a Dios. 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Siembra, pues, el que siembra poco, poco cosecha. El que siembra mucho, cosechará sin cálculo, quiere decir en abundancia. Jesucristo, sigamos sembrando en la obra del Señor. Sigamos trabajando en la obra del Señor. 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
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Donde estará tu tesoro, ahí estará tu corazón. Amén. Es una promesa de Dios, mi hermano. Cachal canacobam, ey Juan 14:1. De shina, no se turben. Amén. No se turben. Crean en Dios, O crean en mí, en la casa de mi padre hay muchas moradas ahí. Si no hubiera dicho, abi, shanakumame shermano yel hay lugar sombra, pero toleono kakan octohun kopito abi, yin yobranas kumame shwishtaheshwana abi. 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

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Y Dios nos ha dado vida, salud, fuerza, ese ánimo, y la la. Llevamos 8 días hablando. Entonces, tú, ¿quién nos da energía, hermano? El Espíritu Santo, a mí. Ellos echaron, hermano, te está amchi, pasó las 9, hermano, amtachi. Ya hay unas 9 ambas, porque el Espíritu Santo viene a aceitarnos a mí. El Espíritu Santo ha chonchado aceite, giles, hermano, cuando he chicao entre al copa. Gloria a Dios, ánimo y fin, estarán allá con FM, Pascalín, TikTok, a mí. Ella me chicaito con una parjalón, pero mi man, hola, como ahí, pues, tuk, tuk, que hay que ir, que hay que ir, cada vivo, y no te habí, TikTok, a mí. Bueno, fin, acá a leer con carta y estos momentos, tila, Cascallín, Spins, Selvin, si Selvin Francisco en Esmochón, amén. San Francisco en Esmochón, una promesa de 50 quetzales, amén, gloria a Dios. Bendición sobre ti, mi querido hermano Selvin en Esmochón, gracias por su promesa de ofrenda que estás dando al Señor en esta mañana. Dios te bendiga, mi hermano. Te quedas en familia 72. Bueno, estamos todavía 72, hermano. Ánimo, pues, mis queridos hermanos que nos están escuchando por la radio allá en Esmochón, allá en otros lugares. También tenemos otra carta aquí. Mira, por el hermano Baby. David, sí, David Andrés, sí. David Andrés, así en zona 1, Varías. Una promesa, hermano, de 100 quetzales. Gracias, hermano, por tu promesa de ofrenda. Bendición de Dios sobre usted, mi querido hermano. Bueno, pues en este momento, ok, también. Alexander Martínez también da una su promesa de 50 quetzales. Amén, hermano. Gracias también por su promesa de ofrenda que estás depositando en la obra del Señor. Que Dios bendiga tu vida, que dé salud, mi hermano David Andrés y también Alexander Martínez. Dios les bendiga, mis queridos hermanos, en esta preciosa mañana. Y se quedan en familia 72. Bueno, pues aquí también hay saludos. Saludo al hermano Abel. Gracias, hermano, por enviarme saludo en esta mañana. Dios le bendiga. Gracias. Y también saludo al hermano Alonso Gaspar. Ya ahorita se encuentra en la capilla San Ramón. Esperamos de Dios y él va a regresar más tarde. Va a estar también con nosotros en la noche. Al rato vamos a hacer una llamada por él. Así es, hermano. Él ahorita está en su servicio allá en la capilla San Ramón. Así es, hermano. Te quiero, hermano David Andrés, hermano Alexander Martínez en familia 72. Dios les bendiga. En un momento vamos a estar en oración por ustedes, por su ofrenda que están dando al Señor. Dios les bendiga. En el nombre del Padre, del Hijo, del Espíritu Santo, un solo Dios verdadero. Amén. Te alabamos, Padre, bendecimos tu nombre en esta preciosa mañana, Padre, por mi hermano Selvin Francisco. Padre de la gloria, bendición sobre su vida, bendición sobre también su familia. De salud a mi hermano, Padre, aparta, Señor, toda enfermedad, Padre de la gloria. Y también, Padre Santo, aquí, Señor, entrego también ofrezco su frente delante de ti, aquí lo presento para que tú lo bendigas su trabajo también, mi hermano, donde él saca también esta ofrenda para tu obra, oh mi Señor. Pido, Padre bendito Dios, que lo bendigas
también su trabajo, Padre bendito, para quien no le hace falta, y también tú, mi Señor, bendición sobre su vida, mi hermano, papá Dios. Y también, Padre, Chicaron Camamín, Ibanas David, Andrés, Zona 1, Varías, oh Padre bendito, Dios, derrama también tu bendición sobre su vida, mi hermano, Padre, dale salud, Padre Santo, aparta, Señor, también toda enfermedad sobre él y protéjalo, Padre. También pido por Alexandre, también Martínez, derrama tu gracia, tu bendición sobre mi hermano Alexandre Martínez, también Padre, bendije su vida, su salud, Padre Santo Dios. También te pido, Padre, bendición también sobre sus trabajos, donde ellos también están sacando su ofrenda para tu obra, Señor. Que Padre bendito Dios, mamín, a bendecir un negocio tu mamín, y es más chich y más negocio de Dios, para que haya más clientes también, chingan cantoja bendición y más negocio, porque a tu mamín, childe y ofrenda a chayat, chiva aunque ofrecer, junchen ofrenda ti eat, y echa aunque y ofrenda, nahakahol, David Andrés y Alexander Martínez. 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Amén. Y amén. 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

llevando el evangelio todas partes. Adelante, adelante, adelante en la obra del Señor. Amén, hermano. Adelante en la obra del Señor. La obra del Señor estoy llevando a todas partes. Y el hermano, a través de una tu ofrenda, a través, y esto es unos a primicia, unos a diezmo, hermano, hermana, o chaval, unos a cascar unos a promesas de ofrenda, vi, la lantona vi un turn evangelio de Ketoshin en todas partes, a mí, la lantona va a apoyar, casca un amenas comán, y echiquion cans amenas comán, y echiquion cans pinas comán, y esto junch en radio ti, es hermanos. 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El día de Pentecostés, ahí donde también el año 33, ¿habí? Ahí donde la iglesia nació y salieron a predicar, a dar testimonio que Jesucristo vive, mi hermano, ¿habí? Y el aldea de la Florida, ¿habí? 50 años, y ahí un sato, ¿habí? Y a un sato shin. Hermano, ahora ya hay un gran fruto que da las bulas, Espíritu Santo. Yo sé que un hermano, hermana, en los Estados Unidos, creo que fue hace también poco, porque hermano, Estados Unidos, y Espíritu como Espíritu Santo, apóstoles junto con la Virgen María, hermano, ahí está la Virgen María con ellos orando, pidiendo Jesucristo ahí, o jintos einajimán, o julcan oco, un Espíritu Santo, un Espíritu, atonos y un ellos, atonos a una yota ne elo, jaono, atonos jaona 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renuncie de sí mismo y tome su cruz y me sigue, amén, Abel, es el que quiera seguirme, sí, quiere decir renunciar, quiere decir renunciar todo un octogar, el máster y tu mundo, todo un yelcha va a 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
es que el que quiera seguirme, que renuncie de mí mismo, Abi. 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Entonces, tócalo, bueno, toma tu cruz, pues, y sígueme. Por eso, Bustabana, y hecho un coibe y ucha, Espíritu Santo, que la iglesia empezó el año 33, cuando fue derramado el poder del Espíritu Santo. 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borrachos, sino que está cumpliendo lo que dijo la escritura en la boca del profeta Joel, abi. Shpetayitescham, apóstolo Pedro, en el Antiguo Testamento, teshicham profeta Joel, en el último día derramaré mi espíritu sobre todo mortal o sobre toda humanidad. Teshi, hermano, los ancianos, teshi, tendrán visiones. Los jóvenes profetizarán. Hermanos, hermanas, Huistabana, Atunu Shalchan Pedro, Keipatu Nani Huistabana, Machekelchis Kispeipalsk en Almazaril, es allí donde el Espíritu Santo os caje, pero está allí, hermano, hermana, chavala. 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en tu vida? ¿Qué va a pasar contigo, mi hermano? 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Primero tú, mi hermano, conviértate, arrepiéntate primero. Después, ocan. 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
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si manos va a preparar, ¿qué vas a dar a esa, a ese hermano, esa hermana? ¿Qué vas a dar? Y está, tú, Isha, hay veces que tú, Isha, va a predicar y no hablas con Dios. Hay muchos ahora nomás hablan de Dios y no hablan con Dios. Es necesario hablar más con Dios, hermano, más que hablar de Dios. Amén. 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que tienes que llenar, Abi. Y la ve con parroquia de Wishtabana, es Santa Misa es jueves, ella es sábado, ella es domingo, usted escucha. Ella pues adoración, y es jueves, hermano, hay tu adoración, hermano, yo la vi en ella, ah, una hora, dos horas, mayal, ya hablaste con Dios. 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
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verdadero amén.

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2: Tres puertas que el diablo usa para entrar en tu casa. Tu casa es tu santuario, un lugar de paz y amor. Pero, ¿sabías que existen tres puertas por las cuales el diablo puede entrar furtivamente, perturbando la armonía y la fe? Vamos a revelar estas entradas ocultas y aprender cómo mantenerlas firmemente cerradas, de acuerdo con la sabiduría de la Biblia. Número 1. La puerta de la falta de perdón. Mantener rencores y negarse a perdonar es como dejar la puerta abierta para el enemigo. Efesios 4:26 a 27 nos advierte: no se ponga el sol sobre vuestra ira, ni deis lugar al diablo. El perdón no solo es una clave para la paz, sino también una barricada contra la discordia. Número 2. La puerta del miedo y la duda. Cuando permitimos que el miedo y la duda habiten en nuestros corazones, estamos esencialmente abriendo una ventana para que el diablo susurre mentiras y debilite nuestra fe. 2. Timoteo 1:7 nos recuerda.

nada. Porque no nos ha dado Dios un espíritu de cobardía, sino de poder, de amor y de dominio propio. La fe y la confianza en la promesa de Dios mantienen esta puerta cerrada. Número 3. La puerta de la desobediencia y el pecado. La desobediencia deliberada y vivir en pecado es similar a extender una alfombra de bienvenida para influencias negativas. 1. Pedro 5:8 nos aconseja: sed sobrios y velad, porque vuestro adversario el diablo, como león rugiente, anda alrededor buscando a quien devorar. Vivir en obediencia a la palabra de Dios y abrazar la justicia mantiene esta puerta cerrada. La conciencia de estas puertas es el primer paso para proteger tu casa de la influencia del enemigo. Todos los días tenemos la elección de fortalecer nuestro hogar espiritual a través del perdón, la fe y la obediencia. Comprometámonos con la vigilancia, manteniendo nuestro hogar como una fortaleza de amor, paz y la presencia de Dios.

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Escucha que es bueno. Gloria a Dios. ¿Cómo están el chiasco, hermanos? ¿Qué chiasco, hermanos?

0: En nombre del Padre, del Hijo y del Espíritu Santo, un solo Dios verdadero.
1: Amén.
0: Me acercaré al altar de Dios.
1: A Dios, a Dios que es mi alegría y mi júbilo.
0: Buenas tardes, hermanos y hermanas.
1: Buenas tardes, Padre.
0: Sean bienvenidos a esta Santa Misa. Vamos a pedir por las intenciones que ofrecen y piden en esta Eucaristía. De parte de la Junta Directiva de Radio Carisma, agradecen a Dios por esta semana de maratón de ofrenda, para que el Señor bendiga a cada uno de los hermanos, familias, acá y también en los Estados Unidos, que pues dieron su ofrenda, sus promesas para esta maratón. Dios bendiga su vida, su trabajo, que el Señor los cuide, los libre de toda migración. De parte de Ana, Pablo también pide a Dios que le conceda la sanidad y perdone sus pecados. De parte del hermano Jaime Gonzalo, agradece a Dios también por la vida y la salud de sus dos hijas, de Gabriela, Carolina y Victoria Galilea. Que el Señor los acompañe y le conceda bendición en su vida y los protege. De parte del hermano Mario Mateo Sebastián, agradece a Dios por este año que hoy cumple y da gracias a Dios por el bienestar de la familia, pide por su pide por Cirilo Pedro Velázquez, que Dios bendiga su vida, también que lo fortalezca en su fe. Vamos a pedir también de parte de Pedro Bartolo, vamos a pedir por nuestros hermanos que ya han partido de este mundo. Veamos por el alma de María Francisco Tomás, Pedro Baltasar, María Francisco, Francisco Pedro y Francisca Tomás Esteban, que el Señor le concede el descanso eterno de su alma. De parte de la hermana Lucía Lorenzo, pide por el alma de Diego Sebastián Lorenzo y Ana Pablo, que Dios lo tenga en su gloria. De parte del hermano Tomás Juan y esposa Eulalia Andrés, pide por el alma de Tomás Juan, María Miguel, Francisco Tomás, María Diego, Miguel Andrés, Juana Pascual, Andrés Francisco, Micaela Juan, José Juan Andrés, Juan Tomás y Candelaria Diego, que el Señor le conceda el descanso.

Señor, Creador nuestro, renuévanos conforme a la imagen de tu Hijo y ayúdanos a conservar siempre tu gracia por nuestro Señor Jesucristo, tu Hijo.

0: Lectura del libro del profeta Isaías. 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En el monte Sion, el Señor Todopoderoso, prepara para todas las naciones un banquete con ricos manjares y viños añedos, con deliciosas comidas y los más puros vinos. En este monte destruirá el Señor el velo que cubría a todos los pueblos y el manto que envolvía a todas las naciones. El Señor destruirá para siempre la muerte. Secará las lágrimas de los ojos de todos y hará desaparecer en toda la tierra la deshonra de su pueblo. El Señor lo ha dicho. En ese día se dirá, este es nuestro Dios, en Él confiamos y Él nos salvó. Alegrémonos, gocémonos, Él nos ha salvado. La mano del Señor protegerá al monte Sion. Bendigamos a Dios.
1: Te alabamos, Señor.
2: A la antífona del Salmo canta.

0: Lectura de la carta del apóstol Pablo a los Filipenses. 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Hermanos, sé lo que es vivir en la pobreza y también lo que es vivir en la abundancia. He aprendido a hacer frente a cualquier situación. Lo mismo estar satisfecho que a tener hambre, a tener de sobra, que a no tener nada. A todo puedo hacerle frente, gracias a Cristo que me fortalece. Sin embargo, ustedes hicieron bien compartiendo mis dificultades. Por lo tanto, mi Dios les dará a ustedes todo lo que les falte, conforme a las gloriosas riquezas que tiene en Cristo Jesús. Gloria para siempre a nuestro Dios y Padre. Amén. Bendigamos a Dios.
1: Te alabamos, Señor.
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0: nuestro corazón para que dignamente proclame su palabra.
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2: Jesús comenzó a hablarles otra vez por medio de parábolas a las autoridades judías, les dijo: Sucede con el reino de los cielos como un rey que hizo un banquete para la boda de su hijo. Mandó a sus criados que fueran a llamar a los invitados, pero estos no quisieron asistir. Volvió a mandar otros criados encargándoles, digan a los invitados que ya tengo preparada la comida. Mandé matar mis reses y animales engordados, y todo está listo, que vengan al banquete. Pero los invitados no hicieron caso. Uno de ellos se fue a sus terrenos, otro se fue a sus negocios, y los otros agarraron a los criados del rey y los maltrataron hasta matarlos. Entonces el rey se enojó mucho y ordenó a sus soldados que mataran a aquellos asesinos y quemaran su pueblo. Luego dijo a sus criados: El banquete está listo, pero aquellos invitados no merecían venir. Vayan pues ustedes a las calles principales e inviten al banquete a todos los que encuentren. Los criados salieron a las calles y reunieron a todos los que encontraron, malos y buenos, y así la sala se llenó de gente. Cuando el rey entró a ver a los invitados, se fijó en un hombre que no iba vestido con traje de boda. Le dijo: Amigo, ¿cómo has entrado aquí si no traes traje de boda? Pero el otro se quedó callado. Entonces el rey dijo a los que atendían las mesas: átenlo de pies y manos y échenlo a la oscuridad de afuera. Entonces vendrán el llanto y la desesperación, porque muchos son llamados, pero pocos son los escogidos.

palmas al Evangelio, hermano. Pueden sentar un momento, hermanos. Hermanos, las lecturas que hemos escuchado nos hablan de un banquete que está preparado para todos, y el traje adecuado que hay que llevar para esa fiesta, ¿verdad? Dios ha preparado un banquete para todos, pero también el traje adecuado que se tiene que llevar para estar en esa fiesta. Vamos a ver el primer punto que nos dice el profeta Isaías. Dios nos invita a su fiesta. Dios nos invita a un banquete. ¿Y qué es lo que nos ofrece Dios en ese banquete, en esa fiesta? Él nos ofrece su vida en abundancia. ¿Cuántos dicen amén? ¿Por qué? Dice el Evangelio de Juan 10:10. Yo he venido para que tengan vida en abundancia. Dios lo que nos da, hermanos, es su vida en abundancia. ¿Pero qué es esa vida en abundancia? ¿Qué es? Es la fe, es el amor, es el perdón, es la misericordia. Esa es la vida de abundancia que Dios quiere para nosotros. Porque si nosotros tenemos fe, si tenemos amor, si tenemos misericordia, y si somos podemos perdonar, hermanos, es la abundancia de vida que nos da Dios. Porque sin eso no tenemos nada. Podemos tener mucha riqueza, podemos tener muchos bienes, pero si nos falta el amor, si nos falta la misericordia, no tenemos nada. Y Dios eso es lo que nos ofrece. Segundo, cuando nosotros vamos a una fiesta, hermanos, ¿a quién queremos ver? Cuando usted le invitan a una boda, ¿usted a quién quiere ver en la boda? ¿A la gente? No, nosotros lo que queremos ver es a los novios, ¿verdad? ¿Cómo está vestido el novio? ¿Cómo está vestido la novia? ¿Si va elegante o no va elegante? Pues a eso vamos, ¿verdad? Y quizás cuando tengamos un encuentro con el novio y la novia, ¿verdad? Y estrechamos las manos, nos sentimos alegres. Y por eso Dios nos invita a esta fiesta. Y nosotros, hermanos, venimos porque queremos encontrarnos con Dios. Tú estás invitado a esta fiesta que es la Eucaristía, la Santa Misa, la Divina Liturgia, porque por medio de su palabra y por medio de su cuerpo y su sangre, tú vienes a encontrarte con Él, porque Él quiere llenarte de vida, y esa vida en abundancia, porque Él no da lo que sobra, Él no da a medias, sino Él da todo. ¿Cuántos dicen amén? ¿Quién vive? Eso es entonces, hermanos, a ese banquete nos ha invitado el Señor. Vamos al tercer punto y vamos al Salmo. En el Salmo que hoy escuchamos dice esta frase: el Señor es mi pastor, nada me falta. Vamos a ver, repitamos esta frase, hermanos. El Señor es mi pastor, nada me falta. Cuando nosotros le decimos sí a Dios y cuando le decimos sí a su invitación, hermanos, Él es nuestro pastor. Nada me falta, porque tengo todo. ¿Sí? Porque Él, lo tengo a Él como mi guía. Lo tengo a Él como el que me protege, el que me cuida. Entonces, Él es
mi pastor, nada me falta. Porque dice el Salmo, en verdes praderas me hace descansar, a las aguas tranquilas me conduce, me da nuevas fuerzas, me lleva por caminos rectos, haciendo honor a su nombre. Y eso es entonces lo que nos ofrece el Señor. Él es mi pastor, nada me falta. Esa es la vida en abundancia que Él me ofrece. Y si voy reconociendo eso, miren todo lo que en mi vida, hermanos, llena el Señor. Y pasemos entonces al cuarto punto. Y Pablo, en la carta a los Filipenses, hay una frase muy importante y muy valiosa que dice Pablo, y no es una frase simple. ¿Qué dice Pablo? Todo lo puedo. ¿Qué dice Pablo? Dice, todo lo puedo en Cristo que me fortalece. Vamos a ver, repitamos esa frase, queridos hermanos. Todo lo puedo en Cristo que me fortalece. Ese es algo muy importante. Esa es la vida en abundancia que nos da Dios. Si yo acepto la invitación, si yo creo en esa invitación, hermanos, entonces todo lo puedo en Él que me fortalece. Hermanos, en medio de las pruebas, las dificultades, las enfermedades, las crisis, hermanos, solo no lo puedo, no, solo no puedo salir adelante, solo no puedo caminar. Tengo a Cristo que me fortalece en todo momento. Por eso dice, por eso Pablo tiene una seguridad en ello. Pero hay algo muy importante que Pablo nos recuerda, hermanos. Esto es posible si vamos a vivir estas tres actitudes. Vamos a ver estas tres actitudes. Todo es posible, dice, ¿verdad? Todo lo puedo en Cristo que me fortalece. Pero para que esto sea realidad, es importante creer en el poder de Cristo. Amén. Esa es una actitud muy importante, creer en el poder de Cristo. Segundo, tenemos que nosotros seguir el ejemplo de Cristo, porque eso es lo que Pablo está testificando. Por eso dice Pablo, puedo, dice, yo sé vivir en la abundancia y en la escasez. Sé soportar los sufrimientos con valentía. Nada ni nadie me puede apartar del camino de Dios, dice Pablo. ¿Por qué? Porque él está siguiendo el ejemplo de Cristo. Esa es la actitud que también nos pide el Señor y su palabra a cada uno de nosotros. Todo lo puedo en Cristo, pero tengo que creer en el poder de Cristo. Tengo que seguir su ejemplo. Y tercero, dice en el Evangelio de Juan 16:33, en el mundo tendrán ustedes aflicciones, pero yo he venido al mundo para superar todo eso. Si yo estoy en comunión con Cristo, no importa las aflicciones que puede haber, no importa las circunstancias que tengo que vivir espiritualmente o materialmente, pero voy a tener esa actitud, esa fe para seguir adelante. Y vamos a ver tres actitudes en el Evangelio. ¿Cuántos dicen amén? ¿Quién vive? Y a su nombre y a su pueblo. ¿Cuántos dan palmas al Señor? En el Evangelio vamos a ver, dice hermanos, que un rey hizo una fiesta para su hijo y tenía todo preparado e invitó a un grupo, a sus amigos conocidos. Pero estos, dice, le dijeron no, porque tenían otras cosas que hacer. Hermanos, aquí vamos a ver a un Dios que respeta nuestra decisión, nuestra libertad. Estos hombres dijeron no, le dieron más importancia a sus quehaceres. Hermanos, el Señor nos respeta. Puede ser que el Señor toca tu corazón y te invita
a la Eucaristía o te invita a escuchar su palabra, Él no te obliga, sino Él respeta tu libertad. Ahora bien, tú no, ahí sí es responsabilidad tuya cómo lo vas a utilizar. Si lo vas a invertir para el bien o lo vas a invertir para el mal. Y las consecuencias que tú no, eso es provecho para ti. ¿Sí? Entonces, hermanos, por eso hay una pregunta que tenemos que hacernos nosotros en este momento. ¿Estamos aquí libremente? ¿Estamos aquí porque estamos convencidos? ¿Verdad? La respuesta lo voy a dar en un momento. Final, viene el segundo momento en el Evangelio, hermanos. Dice que como dijeron no, y porque le dieron más importancia a sus quehaceres, a sus necesidades personales, entonces dijo el rey, dijo a sus criados: vayan a las calles, vayan a las esquinas y vayan a inviten a todos, a buenos y malos. ¿Cuántos dicen amén? El Señor nos ha invitado a cada uno de nosotros, hermanos. Aquí hay buenos y malos. Aquí hay buenos y malos. ¿Sí o no? ¿Quiénes son buenos? No sé. Tú dirás si sos bueno, sos malo, no sé. Pero el Señor aquí nos ha invitado a todos, a buenos y malos. ¿Sí? Porque, hermanos, no vamos a decir que somos perfectos. Estamos aquí porque somos pecadores. Porque cada día estamos buscando esa transformación de nuestra vida. Porque cada día yo estoy buscando una vida mejor. Porque yo quiero verdaderamente dejarme guiar por su palabra. Estoy aquí. Pero el Señor nos ha invitado, hermanos. Dice: vayan, inviten a buenos y malos. ¿Por qué? Porque el rey quería que la sala estuviera llena. Porque él ya había preparado el banquete. Porque la comida, la bebida, no se tiene que desperdiciar. Y el rey lo que quiere es que valora a todos. El rey está invitando a todos porque todos somos importantes en esta vida. ¿Cuántos dicen amén? Dios no está viendo tu condición de vida. Dios lo que quiere es que cuando aceptes su invitación y que por medio de su palabra descubres si verdaderamente estás caminando como Él quiere, como Él desea. Pero Él nos ha invitado porque para Él somos importantes. Porque lo que quiere Él es esa conversión de nuestra vida. Pero vamos a ver el último punto. Cuando el rey dice entró en la sala, vio a uno que no llevaba traje de fiesta. Aquí vamos a ver qué significa, hermanos, ponerse traje de fiesta. ¿Quién vive? Vamos a ver si todos traen traje de fiesta. ¿Qué significa, hermanos, el traje de fiesta? Pero si vamos al Evangelio, el rey dijo, no dijo que lleguen con saco, no dije que lleguen con corbata, ¿verdad que no dijo? Él dijo, traigan a todos buenos y malos. Pero hay uno que no llevó traje de fiesta. ¿Qué significa, hermanos, el traje de fiesta? Significa revestirnos de la gracia de Cristo. ¿Y qué es revestirnos de la gracia de Cristo? Es también llenarnos de su amor y de su misericordia. Y cuando nosotros perdemos el traje de fiesta, es cuando también nosotros ya no tenemos el amor y la misericordia de Dios. Vamos a hablar en otra perspectiva. El traje de fiesta, hermanos, significa humildad.
El traje de fiesta significa convicción. El traje de fiesta significa que yo tengo que estar aquí porque estoy convencido, porque estoy lleno de amor. Y si no está, y si estás aquí por obligación, estás aquí por cumplir ritos, estás aquí por cumplimiento, no traes traje de fiesta. ¿Cuántos dicen amén? ¿Quién vive? Por eso, hermanos, el Señor nos está invitando siempre. Siempre nos está invitando en todo momento. Pero va a depender de mí cómo voy a responderle a Dios. Por eso Él dice, el reino de los cielos se parece a esta fiesta. Él nos invita a participar de su reino, de la salvación. Pero va a depender de mí cuando el Señor me está invitando si le voy a decir sí o le voy a decir no. Él no nos está obligando. Él respeta nuestra libertad, pero lo que quiere es que estemos convencidos para decirle un sí, y ese sí nos va a llenar de su vida en abundancia que Él nos ofrece cada día. Amén. Entonces, hermanos, aceptemos entonces esta invitación, porque el Señor, muchas veces estamos confundidos, como aquellos que están en las esquinas de la calle, dice, ¿verdad? Hay mucha gente que está en las calles. No sé si cuando usted sale va a ver mucha gente, está en la esquina, unos platicando, otros llorando, otros con el teléfono preocupados, otros, ¿verdad? Y uno dice, ¿qué rumbo tiene esa gente? ¿Hacia dónde va? Y muchas veces somos nosotros también, que estamos como en las esquinas, perdidos, sin rumbo, sin camino, sin propósitos en la vida. Y el Señor te está invitando para que descubras el camino y el rumbo que Dios quiere para ti. Y es el camino de la abundancia, de la vida eterna. Amén. Dele palma al Señor.

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Y a su nombre,
y a su pueblo. Fuerte palma, va Cristo Jesús, pero que se escuche, es para Dios. 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Fuerte palma, va Cristo Jesús. Gloria a Dios, es hermanos. 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Seguir el ejemplo de Cristo. 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No importa la raza, la lengua, el color, más salín, ya hemos sido salvados por la gracia de Dios. Pero yulcham igual que. Amcha perseverar en las cosas de Dios. 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
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Pero no es ese estar sentado aquí escuchando la bendita palabra de Dios. ¿Cuántos dicen amén? ¿Cuántos dicen gloria a Dios? Fuerte palma by Cristo Jesús. 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Y si viniera Cristo hoy, ¿qué cuenta le vamos a dar? 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
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No solamente venimos a cumplir ritos, no solamente venimos por venir a la

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Un momento para Dios y un momento para el mundo. Al final y al cabo, de Shicham, mas ya obtení que chitay neni en los que atendían las mesas. 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Átenlo de pies y manos, sí. No solamente es atar los pies y las manos, sino que échenlo a la oscuridad de afuera. Y no aprendemos, no amamos. 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Solamente es por sacar requisitos, solamente es por sacramentos. 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Porque sin santidad, amaste que lo que y lo Dios. 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Shalom Jesucristo, shiwilie, shicham, porque muchos son llamados. Escuche muy bien. Muchos son los llamados. Pero pocos escogidos. 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Cuando dicen gloria a Dios, mayal con shiwa hermanos, luchemos, esforcemos, luchemos, mamin sikin el mam, ay ay lal, ay intumim, akam intumim, ay mepishal, ay wahil, shi obteguina kane, pero sigo adelante en la obra del Señor, kam intumim, ay intumim. 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

0: Tem linguagem no inglês de Shabbat Magintor. Entonces, Pablo, todo lo puedo en Cristo que me fortalece. Valió la pena una, dos horas, tres horas delante del Señor, pero allá será la eternidad con el Señor, el Rey de Reyes, el Señor de los Señores. Y hermanos y hermanas, porque todo lo material, tu dinero, tu carro, tu negocio, no te va a salvar. No te va a salvar si no tienes a Dios en tu corazón. Cuando dicen gloria a Dios, fuerte palma va y Cristo Jesús.
1: Hermanos, se ponen de pie. La paz esté con ustedes.
2: Y con tu espíritu.
1: Hermanos, amémonos los unos a los otros, dándonos el saludo de paz para que confesemos con un solo corazón.
2: Al Padre, al Hijo, al Espíritu Santo, Trinidad, una indivisible. Amén.
1: Hermanos, nos damos la paz.

0: hermanos creen en Dios, Padre Todopoderoso, Creador del cielo y de la tierra.
1: Sí, creo.
0: Creen en Jesucristo, su único Hijo, nuestro Señor, que por obra del Espíritu Santo nació de Santa María, Virgen Madre de Dios, murió, fue sepultado, resucitó entre los muertos y está sentado a la derecha del Padre.
1: Sí, creo.
0: Creen en el Espíritu Santo, que procede del Padre, que con el Padre y el Hijo recibe una misma adoración y gloria, y que habló por los profetas y por los apóstoles. Cree en la Iglesia, que es una, santa, católica y apostólica, en la comunión de los santos, en el perdón de los pecados, en la resurrección de los muertos y en la vida eterna.
1: Sí, creo. Sí, creo.
0: Decimos todos, esta es nuestra fe, esta es la fe de la Iglesia, que nos gloriamos de profesar en Cristo Jesús, Señor nuestro.
2: Amén.
0: Amén.

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Amén.

0: hermanos, para que este sacrificio sea agradable ante Dios Todopoderoso.
1: Que el Señor reciba de tus manos este sacrificio para la alabanza y gloria de su nombre, para nuestro bien y de toda su santa iglesia.
0: Santifica, Señor, estos dones, y por medio del sacrificio de tu Hijo, transforma toda nuestra vida en una continua ofrenda a ti,

Es justo y necesario, es nuestro deber y salvación darte gracias siempre y en todo lugar, Señor Padre Santo, Dios Todopoderoso y Eterno, porque has querido reunir de nuevo, por la sangre de tu Hijo y la fuerza del Espíritu, a tus hijos dispersos por el pecado. De este modo tu Iglesia, unificada,

hermanos. Anáfora de los 12 apóstoles. Tú eres santo, Padre misericordioso. Santo es tu Hijo Jesucristo, Señor de todo lo creado, y santo es el Espíritu vivificador. Pues para nuestra salvación, tu Hijo unigénito se encarnó en el seno de la Purísima Virgen María, Madre de Dios.

que Él nos dejó, te suplicamos, Padre, que bendigas y aceptes la ofrenda de tu iglesia, de manera que sean para nosotros cuerpo y sangre de tu Hijo Inmaculado, el cual, la víspera de que aceptó

0: Porque tuyo es el reino, el poder y la gloria por los siglos de los siglos.
1: Amén.
0: Líbranos, Señor, de todos los males pasados, presentes y futuros, y por la intercesión de la bienaventurada siempre Virgen María, Madre de nuestro Dios y Señor Jesucristo, de los bienaventurados apóstoles Pedro y Pablo y todos los santos, concédenos la paz en nuestros días, líbranos de todo pecado y protégenos de toda perturbación, por Jesucristo nuestro Señor.
1: Amén.
0: El amor de Dios Padre, la gracia de nuestro Señor Jesucristo, la comunión y efusión del Espíritu Santo estén

0: Masanela y Conejajanoca, Chalojuncocho. Señor Jesucristo, Hijo de Dios vivo, que por voluntad del Padre, cooperando al Espíritu Santo, diste con tu muerte la vida al mundo, concédanos que la comunión en tu cuerpo y en tu sangre, por tu infinita misericordia, nos sirva para el perdón de nuestro pecado, nos libre de todo mal y sea remedio y protección para nuestro alma y nuestro cuerpo. Haz que seamos obedientes a tus mandamientos y no permitas que nunca nos apartemos de ti, que vives y reinas con el Padre en la unidad del Espíritu Santo por los siglos de los siglos. Amén.
1: Que el Señor omnipotente y misericordioso les conceda el perdón, la absolución y remisión de sus pecados.
0: Amén.
1: He aquí el Cordero de Dios que quita el pecado del mundo, dichosos los invitados a su banquete.
0: Señor, yo no soy digno de que vengas a mí, pero una palabra tuya bastará para sanarme.
1: El cuerpo de Cristo que se entregó y su sangre que se derramó por nosotros nos comunica en la vida eterna.
0: Amén.
1: Hermanos, ve, acerquémonos a la comunión.

0: a quienes renuevas y fortaleces con esta Eucaristía, y hazlos participar de la salvación eterna por Jesucristo nuestro Señor.
1: Amén.
0: Tengo un aviso, hermanos. Ya hemos dicho, ¿verdad?, que tenemos ahí la rifa que se está realizando para beneficio de la diócesis, de nuestra diócesis, para en el futuro una compra de un terreno y la construcción de la catedral en Huehuetenango. Hay una rifa y los que quieran comprar, hermanos, pues hay muchos números ahí en la oficina, vale 20 quetzalitos. Pues usted, al comprar esa rifa, pues está aportando para ese proyecto que tenemos pues allá en la parroquia de parte de la diócesis. Entonces eso se está haciendo a nivel de diócesis, y esa ofrenda pues es para ese proyecto. Así que los invito para que puedan pasar en la oficina y puedan comprar un talonario si quieren, unos 10 números, 20 números, si quieren 50 números, hay también ahí. Entonces, están cordialmente invitados. Amén.
2: Amén.
0: El Señor esté con ustedes.
2: Con tu espíritu.
0: La bendición de Dios Todopoderoso, Padre, Hijo y Espíritu Santo, un solo Dios verdadero, descienda sobre ustedes y permanezca para siempre.
1: Amén.
0: Nuestra Santa Misa ha terminado, podemos ir en paz.
1: Demos gracias a Dios.

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1: Gálatas capítulo 6, versículo 10. Por lo tanto, siempre que tengamos la oportunidad, hagamos bien a todos, y en especial a los de la familia de la fe. Este hermoso versículo nos enseña algo muy importante, nos llama a hacer el bien a todos. Esto implica que debemos estar atentos a las necesidades de los demás y buscar maneras de ayudarles y bendecirles. Podemos hacer el bien a los demás de muchas maneras, como por ejemplo, ayudando a alguien que lo necesita, dando una palabra de aliento a alguien que está pasando por un momento difícil, compartiendo nuestros recursos con los demás, orando por las necesidades de los demás.

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0: Ya estamos a las 4 de la tarde con 5 minutos, mis amados hermanos. Bendiciones. ¿Qué tal? ¿Cómo están? Espero que se encuentren muy bien en esta hora. Hoy estamos día domingo. Hoy estamos día domingo 11 de octubre del año 2026. Ya casi estamos en los últimos, podríamos decir en los últimos días del año. Porque, bueno, el tiempo va pasando, mis amados hermanos. Y así que, si todo viene en casa, con la familia, en el trabajo, hay que darle gracias a Dios. Y si hay dificultades en la vida, igual hay que darle gracias a Dios, porque aún seguimos en este mundo. Mientras hay vida, hay esperanza. Mientras hay esperanza, hay que aprovechar las oportunidades, mis amados hermanos. Así que, espero que se van a gozar con los cantos que vamos a escuchar en esta hora de la tarde. Les dejo con cantos litúrgicos y también les informamos que el día de hoy a las 7 de la noche estaremos dando inicio con la motivación para darle cierre a la maratón de ofrendas que se llevó a cabo en durante esta semana. Así que bendiciones. Si desean colaborar, si desean aportar su granito de arena en esta obra, pues recuerden, mis amados hermanos, cualquier cantidad es bienvenido. Así que para los que ya dejaron su promesa de ofrenda, para los que ya dieron su ofrenda, muchísimas gracias. Y recuerden esto, lo que hacemos, lo que estamos sembrando, Dios no lo va a dejar así, sino que Él nos bendecirá más. Así lo dice su palabra. Así que hay que dar con el corazón alegre, porque las escrituras dice, Dios ama al dador alegre. Así que mis amados hermanos, hoy estamos día domingo,

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Mi fuerza. Bien, mis amados hermanos, ya estamos a las 4 de la tarde con 19 minutos. Y estamos viendo por acá la presencia de los hermanos. El hermano Augusto Francisco y también el hermano Juan Tzok. Estamos viendo por acá que ya se encuentran en la cabina 2 de Radio Carisma. Así que vamos a dejarles tiempo para que los motiven en esta hora de la tarde. Así que manténganse en sintonía. Y si desean aportar algo en esta maratón de ofrenda, pues bienvenido, mis amados hermanos. Así que vamos a dejar tiempo a los hermanos.

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0: 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Entonces, nuestro Dios es Dios maravilloso, es un Dios de. 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
0: 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Es hermanos, con transmisión, comparte nuestra transmisión, ya que es la última tarde que hoy estamos acá en la cabina de Radio Carisma, motivando su corazón sobre nuestro mini maratón de ofrenda. ¿Por qué, mi amado hermano? Primero, ya vamos a celebrar los 20 años de aniversario de la radio, que es una radio de bendición, está llevando siempre la evangelización a todo el pueblo de Dios, pero la radio se necesita de nuestro apoyo para poder darle su mantenimiento también. Entonces, ese es el objetivo de nuestra mini maratón de ofrenda en esta semana. Les animamos a que nos llame, marque nuestro número, porque sabemos que muchos hermanos no hablan el idioma anjoval, hablan el dialecto mam, quechí, otro dialecto más. Entonces, a través del idioma castellano nos podemos animarnos en esta hora de la tarde, mi amado hermano. Bueno, amén. Si usted desea marcar nuestro número, ya los hermanos o las hermanas que están en la recepción van a recibir su llamada. Tenemos el número que es el 4841-4805, también está en la pantalla de TikTok.
1: Amén.
0: También tenemos el otro número que es el 3389-7030. También tenemos un número a que los hermanos están en Estados Unidos, desean llamar y no tienen con qué llamar, marque gratis nuestro número que es el área 323-375-7627. Ya está disponible para recibir su llamada en esta hora de la tarde, mi amado hermano.
1: Amén. 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ojalá, hermano Augusto, Kachil. Bueno, ahí este. 4 versículos Shiashkatil, la obediencia a Dios Shi Iskanehal. Los que obedecen a Dios vivirán sin miedo de nada, porque han puesto su confianza en Dios, que puede salvarlo. Grande es la felicidad de los que obedecen a Dios, porque tienen quien los apoye. Dios cuida a los que lo aman. Él es un poderoso protector. Los protege del viento, del desierto, las de sombra del mediodía. Los levanta cuando tropiezan. Les renueva la fuerza, les da la salud, una vida nueva, les manda su gran amor. Shistanes como Dios, bendigamos a Dios, te alabamos Señor. 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
1: 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Bueno, Salmo 91, 9, 11, shipas, es que tila, el Dios Altísimo ruega, es nuestro refugio y nuestro protector, sí. Por eso ningún desastre vendrá sobre nuestro hogar, Dios mismo les dirá, o les dirá a sus ángeles que nos cuide por todas partes. Y Salmo 91:9-11. Salmo 91:9-10-11. Amén. 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
0: Todo lo que el Señor nos promete, Él lo cumple. 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
0: Ya que cham Espíritu Santo y van neva postos. Apóstoles mi mancolar en el día de Pentecostés.
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0: Entonces, sin darse un tiempo, tú si a cumplir este manca y octunari.
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0: Amén.
1: Amay, Éxodo, capítulo 23, verso 25. Si es catila, adórenme pues. Yo soy su Dios, yo los bendeciré con abundante alimento. Nunca dejaré que se enferma.
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0: 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Bien, mis amados hermanos, ya estamos a las 5:30 de la tarde. Ya estamos a las 5:30. Bien, de esta manera vamos a dejarle espacio a los avisos que tenemos por acá y después vamos a continuar escuchando más alabanzas.
1: Aleluya, gloria.
0: A las 6 de la tarde vamos a dar inicio con el programa y a las 7 de la noche estaremos dando inicio con
1: 3 versículos 10. Entreguen pues.
0: Estaremos dando inicio con la motivación. Así que manténganse en sintonía.
1: En mi casa.
0: Para que estén al tanto.
1: Gloria a Dios.
0: De lo que va a presentar Radio Carisma. Así que les dejo con estos avisos y que pasen una linda tarde.
2: Así nos habló. Así.
3: 5 de la tarde con 31 minutos.
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2: El amor es paciente y muestra comprensión. No actúa con bajeza ni busca su propio interés. No se alegra de lo injusto, sino que se goza en la verdad. Perdura a pesar de todo, lo espera todo y lo soporta todo. El amor nunca pasará. Primera de Corintios 13:4.